creen en un Dios poderoso en esta noche? En un Dios que tiene poder y Él está en este lugar. Lo declaramos, nombre sobre todo nombre. Iglesia, con todas tus fuerzas, abrí tu corazón en esta noche y decile:

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0: Ivan Craft, Jesús Vengo a Ti.
1: 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Hay bendiciones escondidas en las dificultades que atravesamos. Te animamos a que en vez de preguntarle a Dios, ¿por qué me pasa esto?, le preguntes, ¿para qué me pasa?

0: Melody Adorno. Sonido del cielo, versión estudio.
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0: Reto con Tommy Royal. Cinti.
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0: Maverick City Música con Genevieve Lewinsky y Andrés Babi. Gracias Dios.
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0: Son 12, danzando.
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0: Invitados, la iglesia.
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0: Seven Craft, más rico del mundo.
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0: twice. Lo harás otra vez.
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0: Station Español con Lakewood Music Español. Nunca fallarás.
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0: Cindy Barrera. Dios está aquí.
1: En medio de la tormenta, confía en Dios, nuestro Dios soberano.

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0: entero. Eres todopoderoso.
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0: Alexis Aray con Secreto y Samuel Ash, Borrón y Cuenta Nueva.
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0: and Craft con Monty. El precio.
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0: Christine de Clario, Rey.
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0: Chicos with tu fidelidad.
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0: México con Pedro Pablo Quintero. Lo que pasó, pasó.
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0: Hillsong, Océanos.
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0: tormenta.
1: Quique Pavón con Renan Carías. Paz en la tormenta.
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0: Worship. Su nombre es Cristo.
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0: ya no soy esclavo.
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0: Gilberto Daza con Alex Zurdo. Explícame tanto amor.
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2: 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Te damos gracias por todo. En el nombre de Jesús lo pedimos. Amén.
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0: con Grace López. Tiempo perfecto.
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0: Dios con Saraí Rivera. Mi Dios puede.
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0: son en español. En esto creo.
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0: Montero, abre mis ojos.
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0: español con Unified Sound. ¡Aleluya!
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2: 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Oramos. Querido Dios, rendimos nuestra mente a ti. Creemos que la mentalidad que proviene de tu espíritu es vida y paz. Confiamos en ti, en el nombre de Jesús. Amén.

0: 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Construiré mi vida.
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0: Worship con Blanca, la bondad de Dios.
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0: pasa con músico? Todo y Nada Remix.
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0: Danilo Montero, Cantaré de tu amor.
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0: Marcos Witt, Renuévame.
1: Renuévame.
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0: Jesus Culture con Marie Welch. Nadie como tú.
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0: y 440 para ti.
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0: Melody Adorno, Sonido del Cielo, versión estudio.
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1: Danilo Montero, la casa de Dios.
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0: North Point en vivo con Seth Condrey, tu gran amor.
1: 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Confiemos en

0: Masterchef Español con Paloma Ramos. No tengo nada.
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0: español, el nombre de Jesús.
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0: México con Pedro Pablo Quintero. Lo que pasó, pasó.
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0: Miel San Marcos, los muros caerán.
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0: Radio Son en Español. ¿Quién dices que soy?
1: 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Ora conmigo, Padre nuestro. 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Amén.
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0: traes tu gozo.
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0: son más que nunca.
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0: ver la victoria.
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0: Worship. Su nombre es Cristo.
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0: Samuel Troc con Pablo Quintero, mi canción.
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0: worship together con Twice Música. Mismo Dios.
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0: Danny Gokey, que tu corazón vuelva a latir.
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0: Station Español con Lakewood Music Español. Nunca fallarás.
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0: ya tú sabes.
1: Lily Goodman, libre.
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0: Worship Español con Jacobo Ramos. Gozo.
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0: Alexis Aray, con Secreto y Samuel Ash. Borrón y cuenta nueva. 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

0: música, júbilo.
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0: López. Tiempo perfecto.
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0: Show con Annette Moreno. Demente.
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0: Ponte Santo con Averly Murillo. Derramo el perfume.
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0: Foreign Wealth con Ecos y Samu Robles. Cantaremos Que Cante la Iglesia. 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

0: que se va. Versión Mambo.
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0: México con Pedro Pablo Quintero. Lo que pasó, pasó.
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0: Elevation Worship, ven ante su trono.
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0: más que dice el coro. Cuando levanto mis manos.
1: Samuel Hernández, levanto mis manos.
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0: Masterchef Español con Paloma Ramos. No tengo nada.
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0: González, tú eres mi todo.
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0: Seth Schluter junto a Elevation Español y Essential Worship. Tus bendiciones.
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0: Montero, eres todopoderoso.
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2: Feliz mes de la herencia hispana. Soy Miguel y yo estoy orgulloso de ser mexicano porque los mexicanos son amables, divertidos y muy creativos. Tiempo atrás fui a Guanajuato, México. Y no, hombre, deberías de ver cómo la gente saluda a todo el mundo. Cómo los niños andan a juegue y juegue en las calles. Y los colores de las casas y las decoraciones tan vibrantes que hay en todos lados. Me acuerda de la película de Coco. ¿Sí sabes? Y pues claro, la comida, inigualable. Casi subo 10 libras en la semanita que estuve allí. 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
1: Samuel Troc, fiel.
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0: pieces.
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0: en español con Unified Sound. ¡Aleluya!
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0: Clásico con Pedro Pablo Quintero. Lo que pasó, pasó.
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0: Israel y Newbreed, Miel San Marcos. No hay lugar más alto.
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0: Else, conocido.
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0: 28.7. 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

0: Worship, hermoso momento.
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2: Pescado y

0: Flores, con Pescado Vivo, conmigo.
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0: Alexis Aray con Secreto y Samuel Ash, Borrón y Cuenta Nueva.
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0: Quique Pavón, miles de canciones.
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0: Daniel San Marcos y Josh Morales resucitó.
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1: John y Sophie, Dios de poder.
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0: fusión con Living. Jesucristo basta.
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0: con Ecos y Samu Robles. Cantaremos Que Cante la Iglesia. 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

0: nadie como tú.
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0: en español con Unified Sound. ¡Aleluya!
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0: casa. ¿Quién dijo miedo?
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0: Dios, con Christine de Clario, el nombre de Jesús.
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López, Tiempo Perfecto. En medio de la tormenta, confía en Dios, nuestro Dios soberano.

0: worship together con Twice Música, Mismo Dios.
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0: Daddy Yankee. Lo veo.
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0: con Kim Richards. Entregado, abandoned.
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0: iglesia.
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0: Ver la victoria.
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0: Jesús Adrián Romero se quedó conmigo.
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0: casa con músico. Todo y Nada Remix.
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0: Vertical Worship. Sí lo haré.
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0: ilusión.
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0: Santiago Benavides con Melissa Olachea. Sencilla.
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0: con miel San Marcos, holy forever.
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0: Amén.
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0: Melody Adorno y Julissa. Medley, Dios está aquí y Dulce Refugio.
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0: Tranqui con Grace López. Tiempo perfecto.
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0: 2 con Ecos y Samu Robles. Cantaremos Que Cante la Iglesia.
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2: Eso, llegamos con ánimo y esperanza el lunes.
3: Feliz de comenzar la semana contigo.
2: Bueno, ya hoy lunes sabemos que tú estás listo y lista y disponible para comenzar con todo. Entonces, ¿qué hacemos? Oramos del Padre Nuestro como siempre, claro, para que sí, esto vaya como el Señor lo propone.
3: ¿Sabes una cosa? Último lunes del mes de septiembre. Así mismo es.
2: No me lo esperaba, Ibe.
3: Bueno, vamos a darle gracias a Dios porque hasta aquí nos ha traído. Acompáñame a orar el Padre Nuestro en esta mañana. Padre Nuestro que estás en el cielo, santificado sea tu nombre. Venga a todos tu reino. Hágase tu voluntad en la tierra como en el cielo. Danos hoy nuestro pan de cada día. Perdona nuestras ofensas, como también nosotros perdonamos a los que nos ofenden. No nos dejes caer en tentación y líbranos del mal. Amén y amén.

0: con Kim Richards. Enamora.
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0: Witt. Somos el pueblo de Dios.
1: Escuchas Fusión, somos Ivette y Edith. Aconsejo que le prestes atención a Ivette, porque todo lo que ella dice tiene mucha, pero mucha, mucha, mucha sabiduría,
2: ay,
1: ¿verdad
2: ay,
1: que sí?
2: Ay, bueno, lo que te tengo que decir en este momento es cortico. ¿Qué? Lo que quiero es que tú y yo juntos le digamos a Dios: Señor Jesús, necesito de ti hoy.
1: Viste que eso es muy sabio.
2: Necesito tu sabiduría.
1: ¿Viste?
2: Necesito tu dirección, tu paz, tu fuerza, tu gracia. Señor, necesitamos de ti en este día para poder ir hacia adelante. No importa cuánto tú estés afianzado en la fe, mira, nunca, nunca dejas de necesitar a Jesús. Ya lo sabes.
1: Qué bonita oración hablada y recitada esta mañana. Óyeme, el Señor hace que las tumbas se tornen en jardines en tu vida.

0: Elevation Worship. Tumbas a Jardines.
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0: 787.
1: Bueno, no se trata de tener una super fe o una mini fe o una fe mediocre o una fe allá más o menos. El Señor habló de una fe que no tiene que ser más grande que un grano de mostaza. Eso es lo que nos trae hoy la Biblia dramatizada, Ivette.
2: Vamos a escucharlas.
3: Esto les digo, no se preocupen por lo que han de comer para vivir, ni por la ropa que han de ponerse. La vida vale más que la comida, y el cuerpo más que la ropa. Fíjense en los cuervos, ni siembran, ni cosechan, ni tienen granero, ni despensa. Sin embargo, Dios les da de comer. ¿Cuánto más valen ustedes que las aves? Por mucho que uno se preocupe, ¿puede añadir una hora a su vida? Si no pueden hacer algo tan pequeño, ¿por qué se preocupan por lo demás? Fíjense en las flores, cómo crecen. No trabajan ni hilan. Ni siquiera Salomón con todo su lujo se vestía como una de ellas. Si Dios viste así a la hierba que hoy está en el campo y mañana es quemada, ¿cuánto más ha de vestirlos a ustedes, gente de poca fe?
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3: Si tuvieran fe como un grano de mostaza, podrían decirle a este árbol, arráncate de aquí, plántate en el mar y el árbol obedecería.

0: Blanca, amor real.
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0: mi justicia queda lejos de tu perfección.
1: Jesús Adrián Romero, es por tu gracia.
2: Next.
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0: Con Luis Guerra, Las Avispas, versión son.
1: Y vivimos en una cultura que nos enseña a que persigamos el éxito a toda costa.
2: Incansablemente,
1: ¿verdad?
2: Incansablemente.
1: ¿Qué es lo que la gente más anhela? Ganar más.
2: Éxito.
1: Tener una mejor posición en
2: dinero,
1: el trabajo.
2: Más dinero, más fortuna,
1: una casa
2: familias
1: grande,
2: felices, todo eso.
1: Tener más seguidores en el Instagram. Pero yo quiero hacerte una pregunta a ti, que estás escuchando Fusión, y a ti, Eddie, también.
3: Mira, me incluyo.
1: ¿Qué y si tú estás teniendo éxito, pero en algo que realmente no importa?
2: Ay, pues
1: esto
2: realmente,
1: lo escuché yo de alguien por allí.
2: Realmente estamos
1: pensando.
2: Fracasando. Yo creo que eso lo dijo Francis Chan, ¿verdad?
1: Ajá,
2: que sí.
1: Sí,
2: ah, tremendo, me encanta.
1: Wow. Bueno, y no hay nada malo en que nosotros querramos crecer y alcanzar metas, pero yo quiero preguntarte más profundo, lo que estás haciendo, eso que tú estás persiguiendo, tiene un valor eterno, porque puedes pasar años construyendo una carrera y descuidando a tu familia. Trabajar para tener más y nunca tener tiempo para disfrutar esas cosas que ya tienes. Jesús en su palabra preguntó, ¿de qué le sirve al hombre ganar el mundo entero si pierde su alma? Así que, bueno, hoy yo quiero que medites en esto y que le preguntes a Dios, Señor, estoy invirtiendo mi vida en las cosas que realmente importan para ti.

Alexis Aray con Secreto y Samuel Ash, Borrón y Cuenta Nueva. 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

0: Alex Campos con Torin Wells. Libre.
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1: Este es el día que hizo el Señor, nos alegraremos y nos gozaremos en él. Estás escuchando Fusión, la voz de la armonía aquí en el show de Ibedi Eddie esta mañana.
2: Una bendición poder estar contigo este día, último lunes del mes de septiembre. Se va septiembre. ¿Y qué tal si tú y yo nos unimos junto a Ibed a agradecer a Dios por todas las bendiciones que tenemos? Bendito Dios y Padre Celestial, gracias por este día. Amén y amén.
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0: Sí, family. Cuando yo te conocí.
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1: Kev Miranda, Gilberto Daza y Jay Khalil. Se acabó el temblor.
2: Se acabó el temblor y comenzó la celebración aquí en este show de la mañana. Eddie, los cumpleañeros de hoy son un montón.
3: Qué bueno, estamos de fiesta en fusión con todos aquellos que celebran la vida. Y para celebrar la vida hay que ponerle alegría, gozo y amor a esta celebración. ¿De quién se trata,
2: Ivette? Mira, hoy estamos felicitando a Sandra Paz, a Luis Coricochea, también a Marta Muñoz, a María Eugenia Rodríguez, también a Sujita Baez, José Luis Jaspe, Tadi Carabaño, y tenemos a un cumpleañero muy, pero muy especial, Julio Torres, junto a Sephora Medina. Que el Señor los bendiga a todos.
3: Bendiciones. Bueno, para todos ustedes, que el Señor les guarde este día y que tengan una hermosa celebración. Bendiciones, bendiciones.
2: Me salté en la lista Patricia Ramírez. Ay, Patricia, te queremos.
3: Que te bendiga mucho, Patricia. Bendiciones.

0: Marcos y Josh Morales resucitó.
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0: Elevation Worship con Elevation Español y Unified Sound. ¡Alaba!
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2: Y llegó la hora de aprender, así que hoy vamos a aprender sobre Nehemías, quien trabajaba como copero del rey en una tierra lejana. Un día, él recibió una triste noticia. Los muros de Jerusalén estaban destruidos y sus puertas habían sido quemadas.
3: Nehemías se puso muy triste y oró a Dios y le pidió que lo ayudara y le diera valor. Entonces el rey le permitió regresar a Jerusalén para reconstruir la ciudad. Al llegar, Nehemías animó al pueblo diciendo: "Trabajemos juntos y confiemos en Dios".
2: Cada familia reparó una parte del muro. Aunque algunos enemigos se burlaban de ellos y querían detenerlos, Nehemías no se rindió. El pueblo oraba y trabajaba con mucho esfuerzo para terminar la obra.
3: Después de 52 días, los muros quedaron terminados y todos celebraron y agradecieron a Dios.
2: Wow, cuando confiamos en Dios, ¿verdad? Y trabajamos unidos, podemos superar grandes dificultades, como nos los enseñó esta historia.

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0: Tercer cielo, primero.
1: Iniciando esta semana y esta mañana, bueno, con mucha alegría, celebración y felicitación porque tenemos pues varios cumpleaños más. Tenemos a Eric, quien está cumpliendo un añito en Mesquite. Su mamá Jacqueline Hernández pues le envía todo el cariño del mundo y nosotros desde aquí, desde el Estudio de Fusión, te enviamos montones de bendiciones, Eric. Que el
2: bendiciones,
1: Señor
2: un
1: te
2: añito.
1: Bendiga. Mira, tenemos bueno. a nuestra querida amiga Yolanda Guillén en Coahuila, México, una bueno, persona que es parte de Fusión. Ella ayer estuvo de cumpleaños y también de 30 aniversario.
2: Bueno, así felicitaciones,
1: que felicitaciones, bien. Y que Dios los bendiga. Y tenemos una felicitación muy especial para Blanca Estela Ortiz. Hoy Blanca Estela está cumpliendo años y su esposo nos llamó para pedir felicitación y para decirte, Blanca, que él te ama mucho y que tú eres su todo.
2: Wow,
1: bueno, ¿qué más
2: lindo.
1: Quieres para celebrar este día?
2: Felicitaciones a toda la gente que nos escucha esta mañana. Les enviamos un abrazo. Y si este es tu día especial, bueno, que el Señor te bendiga y que te guarde y que le haga resplandecer su rostro sobre ti y que tenga de ti misericordia y que ponga en ti paz y que abra esas puertas tan anheladas en tu corazón y que cierre aquellos caminos que no convienen para tu vida. Tu vida está en las manos del Señor. Felicidades.
1: Felicidades.

0: México con Pedro Pablo Quintero. Lo que pasó, pasó.
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2: Saludos y bendiciones, Supertía, y bienvenida. ¿Qué nos traes hoy?
3: Hola, mis super amiguitos. Espero que hoy tengas un día lleno de sonrisas. Aquí te dejo los consejitos del día. 1. Cepíllate los dientes después de cada comida para mantener tu sonrisa fuerte y saludable. 2. Lava tus manos con agua y jabón antes de comer y después de jugar. 3. No olvides tomar suficiente agua durante el día. Tu cuerpo la necesita para estar lleno de energía. Y recuerda, cuando cuidas tu cuerpo, también estás cuidando el hermoso regalo que Dios te dio. ¡Hasta la próxima!

Buenos días. Respira hondo. Habla con Dios y recuerda dar gracias por un nuevo día. Estamos vivos y activos en el show de Yvette y Eddie, aquí en Fusión.

0: you today? Esperamos que bien. Muy yes. Buenos días. Bueno, ya saben lo que viene, ¿verdad?
1: Clasecita de inglés. Sí, señor, listísimos esta mañana porque vamos a compartir una nueva clase de inglés y eso nos emociona.
0: No, estoy lista, compañero.
1: Bueno, síguele el paso a este muchacho que va rapidito.
0: Ajá, vamos a ver.
1: En la mañana de hoy aquí en Fusión, la voz de la armonía. Adelante.
2: ¿Inteligente?
3: Smart.
0: Smart. Inteligente es smart. Ok, esa me la sabía.
2: Gracioso.
3: Funny.
0: Funny.
1: Hablando okay. de mí tan temprano en la mañana.
0: Gracioso. Mi compañero es gracioso. Es funny. No,
1: son todos mis atributos los que vas a escuchar esta mañana. Inteligente, gracioso.
2: Oh. Amable.
3: Kind.
0: Kind.
1: Por supuesto, okay. Por supuesto.
2: Feliz.
1: Happy. Esa es muy fácil.
0: Esa es la mía.
1: Happy. Esa es muy fácil. Happy. Muy fácil.
2: Triste.
3: Sad.
1: Todo el mundo a veces se pone triste.
0: No queremos estar tristes.
1: Se dice sad. Sad. Okay. Perezoso.
2: ¿Cómo se dice perezoso en inglés?
3: Lazy.
0: Lazy.
2: ¿Inteligente?
1: A veces amanezco
0: smart.
1: Lazy.
0: Smart. Ok,
1: repasito.
0: Bueno.
1: Gracioso.
0: Funny.
1: Amable. Kind. Feliz. Happy.
0: Happy.
1: Triste.
0: Sad.
1: Y perezoso.
0: Lazy.
1: Lazy.
0: Ah,
1: no te puedes poner lazy.
0: Pónganse happy.

0: Gabriel de Jesús, el borde de su manto.
1: Y queremos que comiences esta semana con la certeza que no estás sola, no estás solo. Dios va allí delante de ti. Dios va cuidando cada paso, abriendo los caminos que necesitas y protegiéndote de todo eso que no puedes ver. No importa cómo terminó la semana pasada, Dios está poniendo hoy delante de ti nuevos días para que lo intentes otra vez, para que tú puedas corregir, aprender, avanzar y también para que vuelvas a creer en Él, en su amor y en su poder hacia ti. Jamás permitas que el desánimo decida por ti, ¿ok? Entrégale a Dios tus planes, tus cargas, tus preocupaciones y todo eso que tanto deseas alcanzar. Haz tu parte con fe y deja que Dios se encargue de lo que se escapa de tus manos. Mira que tal vez esta puede ser la semana en la que esa puerta se abra, en la que esa respuesta llegue.

0: español con Unified Sound. ¡Aleluya!
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0: invitados, la iglesia.
1: Bueno, hoy se está celebrando el Día Nacional del Buen Vecino, hoy 28 de septiembre. Y cuando hablamos de vecinos, no solamente estamos hablando de los vecinos que tenemos ahí pegado casa con casa o frente a nuestros hogares, ¿verdad? También puede ser un vecino de escritorio o un vecino aquí de estudio, Eddie. Así que, ¿qué nos quiere decir esto? Que seamos buenos con el prójimo, no solamente con nuestros vecinos. Ideas para celebrar el Día Nacional del Buen Vecino. Bueno, si es con alguien que vive al lado tuyo, llévale unas galletitas.
2: Toca la puerta.
1: Dice por aquí. ¿Tú sabes lo que hace el vecino de mi hijo? A veces ellos llegan a la casa y tienen el césped cortadito, la yarda cortadita. Y fue que el vecino de enfrente pues vino y sin decirles nada les hizo ese cariñito. Ayer yo recibí un cariñito. ¿Sabes lo que pasó? Cuando llegué a la casa de alguien en donde había dejado mi carro durante el fin de semana, porque estuvimos de viaje el fin de semana y después les vamos a contar acerca de eso. ¿Tú sabes lo que me había hecho el esposo de mi amiga?
2: ¿Qué pasó?
1: Me limpió el carro, pero con un detalle. Y llegué y pues no sabe, él ni se imagina el impacto que eso causó en mi corazón. Eso es lo que hay que hacer, esos gestos inesperados de amor y de cariño que demuestra cuánto amamos al prójimo, ¿verdad? A esas personas que tenemos alrededor. Haga lo propio.

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2: Oye, qué bendición, ¿verdad? Poder iniciar esta semana alabando y adorando a Dios a través de la música y a través de su palabra y escuchando cosas como estas.
3: Eduardo Arispe nos trae una reflexión esta mañana desde Conexión Vital.
4: Soy Eduardo Arispe y esto es Conexión Vital. Una de las mayores amenazas para una vida de enfoque es vivir preocupados y ansiosos por el futuro. Ser sensibles en el espíritu es crucial. Muchas veces, la lógica pasará a un segundo plano, ya que Dios nos mueve a dar pasos de fe que van en contra de todo pronóstico, pero que para ese momento específico significa el camino correcto a seguir. El Dios que llama también capacita y provee para cumplir su propósito en nosotros. Abraham, Isaac y Jacob fueron bendecidos por su obediencia y a la vez Dios bendijo la obra de sus manos. ¿Sabes qué? Dios bendice y unge la obra de nuestras manos. Dios multiplica el fruto del trabajo y esfuerzo. Dios obra de maneras milagrosas y sobrenaturales para mostrarnos su poder y su control sobre nuestras vidas. Es por eso que podemos confiar en lo que dice Mateo capítulo 6, versículo 33. Pero busquen primero el reino de Dios y su justicia, y todas esas cosas les serán añadidas.

0: entero. Abre mis ojos. Verte.
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0: Adelante, vamos, agarrados de la mano de Dios, vamos, camino seguro. Aquí estamos, queremos orar contigo y por ti en esta mañana, por esa necesidad, por esa petición de oración que tienes. Queremos acompañarte a clamar a Dios, así que llámanos al 1-800-602-4014. Eso es 1-800-602-4014, como lo acaba de hacer esta amiga.
1: Mira, mi nombre es María Ramos, hermano. Yo pido oración por mi hijo Abel Ramos. Y yo le pido a Dios y de sus oraciones, por favor, que oremos mucho por él.
2: Claro. Padre, te pedimos por María y por su hijo. Trae paz, restauración, sanidad y salvación a la vida de Abel. En el nombre de Jesús. Amén y amén. Si tienes necesidad de oración, ya sabes, nos puedes llamar esta mañana.

0: con Lizzy Parra, Full Color.
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0: Gran Babel.
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1: Gracias por escuchar Fusión a través de la 102.3, 103.1 y 97.7 en Lufkin y Nacogdoches. Estamos felices de poder llevar palabra de ánimo, de esperanza a través de cada canción que escuchas y a través de los mensajes que compartimos. Pero también nos encanta, ¿verdad, Eddie? Nos
2: siempre
1: encanta compartir acerca de lo que está pasando en la comunidad. Y tenemos en este tiempo clases gratuitas de inglés con cuidado de niños incluido. Todo eso gracias a Pave East Texas. Así que si tú estás buscando aprender inglés, estas clases son de lunes a jueves de 8 de la mañana y a 12 del mediodía. Son intensas, ¿verdad que sí? Pues puedes tenerla y puedes tener cuidado para niños. Así que no hay excusas, sí se puede. Pave East Texas. Y si quieres más información acerca de esto, visita nuestro calendario de eventos en mifusión.com. Esto es una maravilla.
2: Mientras, sigue disfrutando de la buena música que trae para ti Fusión. Aquí están Miel San Marcos, increíble.

0: San Marcos. ¡Increíble!
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0: Luis Fabián con Malú Pomares. Eres grande.
1: Celebramos contigo el mes de la herencia hispana. Orgullosísimos de nuestras raíces y nuestra cultura. Y estuvimos celebrando durante el fin de semana. El equipo de Fusión estuvimos en un lugar muy especial, Ivette.
2: Claro que sí, estuvimos en el Media Music Marketing Summit. Estuvimos en un evento celebrando con otros colegas de los medios, de la música, del marketing. Y estuvimos en la ciudad de Miami. Fue muy lindo poder celebrar no solamente esa diversidad que hay entre nosotros, los que estamos representando a los medios aquí en los Estados Unidos de otros países, sino también pues pudimos aprender, ¿verdad? Aprender acerca de sus experiencias. Así que fue un tiempo muy lindo y le damos gracias a Dios por habernos dado esa gran oportunidad. Eddie, ¿qué fue lo que más te gustó de este fin de semana?
1: Me gustó que pudimos celebrar la fiesta de la hispanidad y también celebrar específicamente la herencia venezolana dentro de la hispanidad. Así que la pasamos muy bonito con eso. Pudimos compartir con otra gente linda, gente de Honduras, la gente de Estéreo Luz, la gente que nos acompañó de Guatemala, de El Salvador, de Perú, de Venezuela. O sea, fue una experiencia muy bonita.
2: Conocimos gente muy linda y quiero aprovechar de felicitar rapidito a la Asociación Glocal, a Faira, a Faira Castro, quien fue la organizadora de este evento que quedó impecable. Lindo, lindo, muy lindo. Y esperamos regresar.
1: Bien, el próximo año busque información y anótese para que sea parte de la experiencia.

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0: verdad. Vamos a cantar.
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1: Travi Joe, yo no temeré.
2: Y Dios me dio un regalito este fin de semana. Bueno, me dio varios. Tuve la bendición de asistir al Media Music Marketing Summit en la ciudad de Miami. Y aprendimos muchas cosas, compartimos con gente muy linda, pero tuve el privilegio de compartir con tres mujeres maravillosas en mi vida. Una de ellas es mi tía Lucy. Les he hablado mucho de ellas. También dos de mis mejores amigas, Milagros y Yoli. Son amigas mías desde hace casi tres

décadas, mujeres de Dios. Y pude ver en ellas, en este viaje, el resultado de lo que Dios ha hecho en sus vidas. Mujeres que se han aferrado al Señor en tiempos difíciles, tiempos de enfermedad, tiempos de pérdida, y Dios siempre ha estado allí. ¿Y qué me hizo pensar esto? Que las temporadas secas no cancelan lo que Dios siembra en nosotros. Dios nos promete que floreceremos como palmera, y aunque pues nos toque atravesar temporadas difíciles, temporadas de sequedad, las raíces permanecen sostenidas por su mano cuando estamos afianzadas y agarradas de él. Estas tres mujeres han sido ejemplo para mí de eso. No hay nada mejor que estar agarradas de Dios para superar todo lo que venga en nuestras vidas. Doy gracias a Dios por la presencia de ellas en mi vida.

0: Worship. Su nombre es Cristo. ¡Arriba, arriba, arriba!
1: ¡Peter!
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0: Rocky, sonríele.
1: ¿Alguna vez te has considerado a ti mismo o a ti misma, amigo o amiga que escuchas a Ivette y Eddie esta mañana, como lo que llaman un soñador? ¿O te da miedo esa palabra, soñador?
2: Soñador.
1: Ojeaba este libro en el avión de regreso a casa, luego de la conferencia en la que estábamos, el equipo de fusión. Y estas líneas me hicieron pensar en ti, que estás al otro lado de la radio. Te las quiero dedicar. Compañero soñador, mantente firme. Los acosadores pueden burlarse, pero el cumplimiento del sueño te espera a lo lejos, animándote. Su plenitud se convertirá en tu legado. Antes de que te des cuenta, Dios te pondrá en una mesa en presencia de tus enemigos, como dice el Salmo 23. He experimentado esto a lo largo de los años. En una cultura de acceso global, las redes sociales se han convertido en el microscopio que amplifica el progreso de muchos. Como tal, me he cruzado con muchos de los estudiantes familiarizados con mi viaje, solo para que se den cuenta de que en lugar de haber sido empujado a la desesperación por los acosadores, fui empujado hacia mi destino y hacia mi sueño a través de la fuerza del Espíritu de Dios. Así pasa con muchos. Quizá alguien en el camino se burló, te señaló y dijo, ay, ahí va otro soñador.
2: Ese no puede, ese es un soñador.
1: Sigue soñando. Bueno, llegará el momento en que te mirarán a los ojos y dirán,
2: lo lograste.
1: Tú tenías razón.
2: ¡Wow!

0: Dios con Marcos Brunet, al que está sentado en el trono.
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0: Shaker, versión salsa.
1: La voz de la armonía somos fusión contigo en la mañana.
2: Y mi salmo esta mañana me encantó y Dios me habló tanto a través de él que sé que te va a hablar a ti también. El Salmo 92:12.
1: Allí dice, el justo florecerá como la palmera. Escucha bien, y crecerá como cedro en el Líbano. Qué hermoso, ¿verdad que
2: bello,
1: sí?
2: Bello, bello. Así que, ¿qué te dice Dios hoy a través de ese salmo? Dios te dice a ti que vas a florecer como la palmera, que aunque hayas atravesado temporadas secas, tus raíces van a permanecer sostenidas por su mano. Lo que quiso detenerte, destruirte, te hizo más fuerte. Y eso que quiso tumbarte, derribarte, no pudo arrancarte del propósito que Él ha puesto en ti. Así que levanta tu mirada, porque viene un tiempo de crecimiento, de frutos, de oportunidades, donde otros pensaron que era tu final. El Señor te dice que Él está preparando nuevos comienzos. Así que vas a volver a sonreír, vas a recuperar tus fuerzas y vas a ver cómo cada lágrima se va a convertir en tu testimonio. No temas al proceso. Estás plantado en Dios y vas a florecer.
3: Que no.

0: Un mentor es un entrenador para la vida y no hay ninguno como un buen padre que acompañe a sus hijos y les ayude a mejorar cada día. Ser mentor es instruir a partir de la experiencia adquirida con los años, tener paciencia para explicar lo que se ha aprendido y fortalecer en medio de los desafíos. Ser mentores implica ser generosos con nuestro tiempo, inspirar confianza, ser comprensivos, respetar la diferencia de criterio y estar dispuestos a dar lo mejor de nosotros mismos. Si deseamos convertirnos en buenos padres, debemos estar presentes en los momentos cruciales de nuestros hijos y asumir el privilegio que nos otorgan de ser sus mentores. Guía a sus hijos a la excelencia. Esta es una tarea que toma toda una vida. Le habla Sixto Porras de Enfoque a la Familia.
1: Visite enfoquealafamilia.com.
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0: razones.
1: 10,000 razones para darle gracias a Dios en este día. Y tú que estás escuchando allí, eres una de ellas. Le damos gracias a Dios por ti y por tu vida.
2: Es preciso saber que a veces tenemos que salir de nuestra zona de confort para ver con claridad la visión que Dios nos está invitando a tener respecto a nuestro futuro y para soñar con mayor claridad. Tomo el ejemplo, o te digo esto, tomando el ejemplo de la historia de Abraham. Ajá. Abraham dice la historia que estaba en su tienda de campaña donde vivían las personas en la antigüedad. Y Dios le dice, ven acá un momento, sal afuera. Y ese sal afuera es bien interesante porque le dice, salte de tu tienda y mira las estrellas del cielo.
1: Es decir, sal de tu comodidad.
2: Sal de tu comodidad.
1: Para que veas todo lo que yo te quiero mostrar.
2: Y cuando le muestra, ¿qué le muestra, Ivette?
1: Bueno, imagínate un mundo que él no se imaginaba.
2: No se imaginaba y no podía contar. Uh-huh. Porque la hazaña de Dios para la vida de Abraham era interesante. Le dice, si puedes contar las estrellas, así será tu descendencia. Quiero aclararte que él no tenía ni un solo hijo en ese momento.
1: Wow.
2: Así que el reto de Dios es grande, pero Dios puede hacerlo todo posible. Pero el primer paso es salir de la comodidad. Eso cuesta.
1: Salir de tu zona de confort para que veas todo lo que Dios tiene preparado para ti.
2: Y el que promete cumple. Así que sal de la comodidad. Obedécelo. Camina en pos de la visión, del sueño de Dios. Y tú verás que la bendición va a ser incontable.
1: Amén.
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0: Leadership. Hermoso momento.
1: Gracias, Mount Pleasant, por escuchar Fusión.

0: con Pedro Pablo Quintero. Lo que pasó, pasó.
1: Lo que pasó, pasó. Lo que importa es el día de hoy, ¿verdad? Hoy, y hoy es 28 de septiembre.
2: Así es.
1: Y tú sabes que nosotros aquí nos encanta celebrar, ¿verdad? Eso que está en el calendario, las celebraciones de cada día. Pero la de hoy es una de mis favoritas. Te voy a contar
2: por qué. ¿Cuál es la de hoy?
1: Porque hoy es el Día Nacional de la Familia.
2: ¡Ay, qué belleza!
1: Y yo
2: creo
1: que ese es uno de los mejores regalos que Dios nos ha podido dar después de su salvación a través de su Hijo Jesucristo, por supuesto. Ese regalo maravilloso que Dios nos da desde que nacimos, esa mamá, papá, los hermanos, los primos, los tíos. Después el Señor nos regala ese esposo y nos regala a los hijos, a los nietos, a todos esos hijos in law, como lo decimos aquí. Qué bella la familia. Pero qué bueno que eso no se queda allí tan solo, porque también Dios nos rodea de esas personas que, aunque no llevemos la misma sangre, pues son como nuestra familia. Y tú eres una de ellas, tú eres parte de nuestra familia, porque cada día juntos podemos alabar y adorar a Dios. Así que yo hoy quiero darle gracias a Dios por toda esa familia que me ha regalado, familia de sangre, familia así como tú que me estás escuchando. Gracias, Padre, por la familia y a celebrar hoy, ¿cómo? Pues con una carnita asada, ¿verdad que sí?
2: Eso está bueno. Felicidades a todas las familias lindas que escuchan Fusión.

0: Catalina Castaño, gratitud.
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0: Hillsong United. Tómalo.
1: Lo prometido es deuda. Este es el momento de que allí donde te encuentras, no sé qué estás haciendo, te unas a nosotros para activar este ejército de oración y clamar por estas necesidades recibidas. Hemos recibido en esta mañana varias peticiones de oración por personas que están en procesos o en incertidumbre migratoria, así que vamos a orar por ellos también. Yamilet nos dice, ¿podrían orar por mí? No quiero seguir asistiendo a la prepa porque nadie me habla y me siento excluida. Mi mamá no entiende eso y solo quiere que vaya. He hecho un sacrificio por ella para inscribirme, para pagar la escuela, pero yo necesito sentirme bien. Así que vamos a estar orando por Yamilet en esta mañana, por Josué, por Tini y por Connie, quienes están pasando por procesos de cáncer, y Josué por procesos de depresión. Así que bueno, tenemos bastante por lo que clamar a Dios.
2: Muchas oraciones que necesitan ser escuchadas por parte de nuestro Dios, quien responde oportunamente y con misericordia. Padre, te pido especialmente por Yamilet, que está en la flor de su juventud y que afronta el rechazo y el acoso escolar en este momento. Nadie merece atravesar por este dolor, nadie merece vivir esta experiencia. Afirma su dignidad, afirma su identidad, que aunque otros no se fijen en ella, que aunque otros no la miren con ojos de agrado, tú ya la miraste desde el cielo. Que ella es tan valiosa como la niña de tus ojos, Señor. Que tú la conoces desde antes que se formara en el vientre de su madre, que le diste nombre, que la llamaste con propósito. Afirma su valor y su autoestima en el nombre de Jesús. Te pido por cada una de las otras peticiones, por salud, por soluciones financieras, por soluciones legales, por estatus migratorio. Señor, te pido por restauración de la familia, del matrimonio, de las relaciones y por liberación de vicios y conductas dañinas. Todo esto en el nombre de Jesús es posible por fe en el poder de Dios. Amén y amén.
1: Amén y amén.
2: Buenos días.

0: Shakers. 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

0: Alexis Aray con Secreto y Samuel Ash, Borrón y Cuenta Nueva.
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2: Celebrando contigo y con todos los creyentes el mes de la Biblia, septiembre, que ya está por terminar. Este es el mes de la Biblia, se ha estado celebrando a lo largo del mundo entero durante todo este mes. Y yo quiero hablarte de un salmo que expresa muy bien el poder de guardar los mandamientos y las enseñanzas del Señor, porque el Salmo 119 dice algo muy, muy interesante. Dice, ¿con qué limpiará el joven su camino? Pregunta el salmista. Verso 10, con todo mi corazón te he buscado, no me dejes desviarme de tus mandamientos. En mi corazón he guardado tus dichos para no pecar contra ti. Bendito Jehová, enséñame tus estatutos. Con mis labios he contado todos los juicios de tu boca y me he gozado en el camino de tus testimonios. Porque es en la Biblia donde están sus estatutos, sus testimonios y aquellas enseñanzas que harán que nuestro corazón y nuestro camino sea limpio y guardado. Así que esta mañana yo quiero recordarte la importancia de acercarte a la Biblia. Es la Biblia la que nos revela cómo debemos andar en el diario vivir. La Biblia nos alumbra el camino, Ivette.
1: Así es lámpara a nuestros caminos. 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
2: Lee la Biblia, te retamos a leer por lo menos un versículo diario. Que tu alimento espiritual venga de allí, de la palabra de Dios. Y tú verás cómo todo cambiará.

0: 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Lo harás otra vez.
1: Un poquito de café por aquí, un poquito de ejercicio por allá.
2: Uno, dos, tres, cuatro.
1: Un poquito de desayuno por aquí.
2: Yummy.
1: Y buena compañía acá, en Fusión. Gracias por escuchar el show de Ivette y Eddie.

0: Tercer Cielo, mi casa y yo.
1: Hablando de salud, aquí en Fusión, la voz de la armonía, porque nos encanta no solamente hablar de nuestra salud espiritual, sino también emocional y física. Y mira, yo te voy a hablar acerca de una manera de actuar que va a cambiar la forma en que tu cerebro reacciona ante la vida. Esto lo leí de un neurocientífico quien afirma que pase lo que pase, él siempre dice gracias a Dios 3 veces.
2: ¿Eso?
1: Y eso lo ayuda a cualquier problema que ocurra, di 3 veces, menos mal que. Esto puede cambiar esa forma en lo que tu cerebro va a reaccionar ante la vida. Te voy a dar 2 ejemplos. Si se te pincha la llanta, ¿qué vas a decir? Bueno, menos mal que tengo coche.
2: Menos mal que tengo
1: menos
2: coche.
1: Menos mal que existe una
2: y que tengo, llanta refacción, de tengo refacción.
1: Menos mal que mi celular está cargado, ¿verdad? Pues bueno, si se te cayó café en la ropa, ¿qué vas a decir? Bueno, menos mal que tengo otra blusa, o menos mal que no me quemé, o menos mal que
2: la pude limpiar.
1: Me da tiempo de cambiarme. Bien. Cuando tú haces eso, ¿qué pasa? Mira, el problema sigue existiendo, pero tu mente cambia de posición.
2: Así es.
1: Sale de la desesperación y se va allí inmediatamente a la solución. Así que cuando solo te quejas, ¿qué pasa? Estás debilitando tu propia mente. Es como si tú estuvieras entrenando tu cerebro para ver lo negativo. Pero cuando buscas esas 3 cosas que aún están bien, eso va a fortalecer tu inteligencia emocional y va a entrenar tu enfoque. Así que no se trata de que niegues el problema, sino de que recuerdes que no todo está perdido.
2: Que siempre, siempre, siempre hay una solución a ese problema. Quizá no la ves ahora, cambia de perspectiva para que la veas.

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0: Sánchez Español con Paloma Ramos. No tengo nada.
1: Aquí conversando fuera del aire acerca de una de mis historias bíblicas favoritas, y es esa en donde los amigos llevan al paralítico para que Dios ore por él y para que Dios lo sane. Hicieron lo imposible para que ese toque sanador del Señor ayudara a ese amigo. Qué hermoso, ¿verdad? Y cómo la fe de esos amigos.
2: Bello, bella historia.
1: Pues hizo que ese milagro a través del Señor Jesucristo ocurriera. ¿Y qué nos enseña esto? Mira que hay circunstancias que pueden paralizarnos, así como estaba paralizado ese hombre en esa camilla, pero Dios pone siempre allí a nuestro lado esas personas que nos cargan, que son capaces de romper techos y que nos llevan hasta Jesús. ¿Qué te quiero decir, amiga, amigo? Júntate con esos que te ayuden a romper techos para acercarte a Jesús.
2: Los rompetechos.
1: Los rompetechos. Así que vamos a darle gracias a Dios por esos amigos que pueden convertirse en un puente hacia ese milagro que nosotros necesitamos.
2: Me encanta.

0: corazón pródigo.
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0: Para ti, la voz de la armonía es fusión en vivo contigo, Ivette. Y Eddie, Ivette pregunta, ¿tienes un teléfono inteligente?
1: Yo diría que no.
0: Eso es smartphone.
1: Yo diría que no. Le dicen smartphone. Pues
0: todo el mundo tiene uno, ¿no?
1: Yo tengo una opinión, Eddie. Okay. Tú sabes que los teléfonos serán inteligentes.
0: Bueno.
1: El día que ellos te digan, yo ese mensaje no lo mandaría ni loco.
0: ¡Ay! Cuidado con lo que estás escribiendo. Ahí sí que van a ser inteligentes. Eso, por todo lo contrario, a mí me ha pasado que escribo un mensaje y el teléfono escribe otra cosa.
1: ¡Ay!
0: ¿Te ha pasado?
1: Peligroso.
0: El autocorrector. Y después uno dice, ¡ay! ¿Por qué enviaste eso? Eso no era lo que yo estaba diciendo. Terrible, terrible la era de la tecnología que estamos viviendo, señores.

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1: Qué rico es tener música cristiana en tu radio, en el idioma de tu corazón.
2: No tiene precio.
1: En el mes de la herencia hispana, en español, con tu acento, así bien rico, y con Ivette y Eddie en tu radio. Y además vamos a coronar esa experiencia con un mensaje que va a alentar tu corazón esta mañana. ¿Qué te parece?
2: Me encanta la idea.
1: Dice esto así: hay días en que los pensamientos se llenan de preguntas, ciertamente que sí, y el corazón se te siente inquieto, ¿verdad que sí?
2: Oh, sí.
1: Amigo, en esos momentos puedes acercarte a Dios con sinceridad. Puedes hacerlo y puedes contarle lo que estás viviendo. Y además puedes confiar en que Él te escucha. No estás hablándole al universo ni enviando eso a la galaxia, no. Hay un Dios, hay un Padre, hay un corazón paternal escuchándote. Su paz te va a sostener aún mientras esperas por la respuesta. No tienes que tenerlo todo resuelto, no. Puedes descansar en que Él está cuidando de ti y la respuesta viene en camino. Que hoy su paz guarde tu corazón y guarde tu mente. Es el deseo de tus amigos Ivette y Eddie desde aquí, desde Fusión.
2: Así es.

0: ¡Sí, señor! ¡Celebraremos en tu casa!
1: Danilo Montero, la casa de Dios.
2: Cuéntanos, ¿de dónde escuchas Fusión?
3: Fusión para mí es una gran bendición, para mí, para Yolanda desde México. Definitivamente que cada día toca mi corazón a través de cada alabanza. Para mí las alabanzas es lo máximo, es donde Dios me recuerda cada día que está conmigo. A pesar de lo que venga, que Él nos ama. Él nos ama y ahí está esperándonos con los brazos abiertos.
2: Gracias por escuchar Fusión, la voz de la armonía.

0: Bueno, llegó el momento de cantar.
1: Vamos, ánimo.
0: La despedida.
1: Yo no me quiero ir.
2: Nunca queremos
1: irnos.
2: Yo te
1: confieso que yo me quedaría aquí más tiempo porque la estamos pasando súper chévere. Esto está siendo de tanta bendición para nuestra vida. Estamos seguros que para la tuya también, porque viene de parte de Dios.
2: Es un privilegio ganarnos la vida haciendo esto todos los días, acompañándote a través de la radio. Así que gracias por darnos la oportunidad de estar allí. Por ahí viene Brenda a acompañarte. Así que un abrazo de parte de Betty.
1: Quédate con nosotros.

0: Jeremy Rosado junto a Blanca. Nada.
1: Hold up, espera, frena y presta atención un ratito con Nati Giraldo. ¿Qué nos cuentas, Nati?
2: Te cuento algo muy real. Vivir viajando no es como se ve en los videos. Sí, hay paisajes increíbles, atardeceres de película y lugares soñados. Pero detrás de eso también hay modo alerta casi permanente. Lugares nuevos, hermosos pero desconocidos. Días sin agua o sin electricidad, poco espacio y ni hablar de la rutina, que básicamente se va de vacaciones sin avisar. Y sí, suena un poco caótico, pero desde el principio yo sabía que iba a ser así. Por eso decidí llamarlo el mejor viaje de mi vida. Y no es solo una frase bonita, es algo que repito, casi como terapia, para recordarle a mi mente que los días difíciles también hacen parte de algo bueno. Porque siendo honestos, no se puede romantizar que todo va a salir perfecto, ni en mi viaje, ni en tu vida. Tú también estás viviendo tus días, con retos, cansancio, momentos incómodos, pero eso no le quita que pueda ser el mejor tiempo de tu vida. Algo que me ha ayudado muchísimo es ser agradecida, porque al final son más las cosas buenas. Me despierto, ay, respiro, tengo a mi familia cerca, hay comida, hay techo, y eso ya es muchísimo. Así que hoy te lo digo como amiga. Dile a tu mente que este es el mejor día de tu vida, incluso si no se siente perfecto. Y haz esto tan sencillo, pero tan poderoso, que está en la Biblia. Da gracias al Señor, porque Él es bueno. Su gran amor perdura para siempre, porque a veces no cambia el día, pero sí cambia completamente cómo lo vivimos.

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Qué privilegio tenemos tú y yo que en esta mañana de lunes podemos adorar a nuestro Dios. Esta fusión te acompaña, Brenda. Cantemos a través de la próxima canción, así como cantan los ángeles y su palabra nos dice: Santo, Santo, Santo es el Señor de los ejércitos. Adoremos juntos.

0: Sol con Jacobo Ramos. Gozo.
1: ¡Qué gozo el poder acompañarte a través de Fusión! Te habla Brenda. 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

0: Vertical Worship. Sí lo haré.
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0: Dios de oportunidades.
1: Y ese Dios de oportunidades sigue siendo fiel hoy, hoy lunes 28 de septiembre. Sus regalos, su amor, su misericordia están para ti hoy. ¿Tú sabes lo lindo de esto? Que cada día es una nueva oportunidad de aprender, de crecer, de conectarnos con Él a un nivel más profundo y de también comenzar de nuevo, si lo tenemos que hacer. Oportunidad de decir perdón, si tenemos que pedir perdón, de perdonar, si tenemos que perdonar. Él renueva todas las cosas. Borrón y cuenta nueva en Él, siempre con propósito.

0: Alexis Aray con secreto y Samuel Ash, borrón y cuenta nueva.
1: Consuela cuando nos angustiamos, nos levanta cuando caemos y da fuerza cuando somos débiles. Confiemos en Él. 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

0: el Señor de esta nación. Eres Dios,
1: eres nuestra esperanza, eres luz en la oscuridad, eres paz al cansado, eres Dios.

0: discusión.
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0: Barak y tercer cielo. Todo va a estar bien.
1: Todo va a estar bien. Y dices, sí, Brenda, pero es que tú no sabes por lo que yo estoy pasando. Y tienes razón, no lo sé. Pero sí sé una cosa, que nuestro Dios es fiel. Y sé lo que Él promete en su palabra. Que para los que aman a Dios, no sabemos cómo. Para los que aman a Dios, todas las cosas resultan para un bien. ¿Sabes por qué es esto? Porque a pesar de la dificultad difícil, del dolor, lo que estés pasando, Él es un experto redimiendo, renovando, restaurando. Para los que aman a Dios,

0: Masterchef Español con Paloma Ramos. No tengo nada.
1: Hay temporadas donde todo está saliendo bien, donde las cosas están saliendo aún mejor de lo que pensabas. Tal vez te encuentras ahí. Y gloria a Dios por eso. También sabemos que en la vida se pasan temporadas muy difíciles y dolorosas. Si estás ahí, quiero orar por ti en esta hora. Señor, te pido por ese corazón que está enfrentando una temporada tan dolorosa, una temporada de preguntas, de incertidumbre. Señor, te pido por tu paz que sobrepasa todo entendimiento, que esa sea la que arrope el corazón, que dé consuelo, que fortalezca. Señor, que tu presencia se haga tangible en esta hora, en ese corazón. Amén.

0: Ya tú sabes.
1: Lily Goodman, libre.
2: Padre nuestro, el pan nuestro de cada día, dánoslos hoy. Señor, gracias por tu provisión del día de hoy. En ti tenemos todo lo que necesitamos. Amén. Escuchas a Brenda, recordándote el poder de la gratitud en el día a día. ¡Fusión!

0: Cuento, versión acústica.
1: Y con este consejo quiero terminar esta hora. Así como cantaba Saraí, que sueltes esa situación, esas preguntas, tu agenda, lo que tienes planeado para esta semana, tu dolor, que lo sueltes, pero no al aire, no al azar, sino que los sueltes, los entregues a los pies de la cruz. Él lleva tu carga. Con Él, la carga se hace ligera.

0: fe.
1: John y Sophie, Dios de poder.
0: Aumenta nuestra fe.
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Vamos para adelante en esta semana. Feliz y bendecido lunes. Y te acompaña Brenda. Y esta semana tiene algo muy peculiar que no siempre lo experimentamos de esta manera. Y es que estaremos en esta semana despidiendo el mes de septiembre. ¿Lo puedes creer? Ya hoy es 28 de septiembre. Y así como vamos a estar despidiendo un mes de septiembre, esta semana, en la misma semana, le estaremos dando la bienvenida a un nuevo mes. A Dios gracias por un regalo más que nos permite experimentar el regalo de vida, el regalo de propósito. Tu corazón está latiendo, tus pulmones están recibiendo oxígeno. Su propósito en tu vida sigue vigente.

0: Ricardo Sánchez, grano de mostaza.
1: Fusión, Brenda acompañándote para enfocar tus pensamientos en Dios.

Tuve la oportunidad hace unos minutos atrás de conversar con Lourdes, una fiel oyente de Fusión. Ella llamó para pedir oración y para expresar la bendición que es escuchar Fusión en el día a día, especialmente en esos momentos de la vida donde las cosas se complican y tal vez la ansiedad quiere tomar lo mejor de nosotros. Y le hablaba acerca de la aplicación Fusión Radio. Ella me dijo que la tenía ya en su teléfono y le recordé que a través de esa aplicación también puede escuchar Modo Vida, que es nuestra radio de enseñanzas en español con una perspectiva bíblica y es digital. Y la puedes, así como le dije a Lourdes, la puedes escuchar desde la aplicación nuevamente Fusión Radio. Vas más abajito, hay diferentes playlists, escoge Modo Vida.

0: Oasis Ministry, QBELV. ¡Qué bonita está la vida!
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0: invitados, la iglesia.
1: Hablando con mi nueva amiga Lourdes, ella me preguntaba, Brenda, ¿cómo le hacen para estar siempre firmes, para no decaer en su fe? Y le digo, Lourdes, como humanos, todos pasamos por eso y nosotros no estamos exentos de esto. Tal vez lo mismo podemos pensar de los artistas cristianos como Christine DiClario. Ella ha sido muy, muy vulnerable en contar en un momento de depresión y lo que enfrentó. Y quiero compartirte un poco de su testimonio.
2: Mis emociones, mi espíritu, mi mente y mi cuerpo se desajustaron completamente. Eso con traumas que traía desde la niñez me hicieron sufrir muchos síntomas graves y el que me hacía prisionera de mi propia vergüenza. No me atrevía a confesarle a nadie porque ya yo era Christine DiClario, la que todos conocían como la artista, la ministra, la que predicaba, la que elevaba a la gente motivándolos hacia la vida. Y me encontraba con estos síntomas que me estaban carcomiendo por dentro. El Señor envió personas claves a mi vida, personas que me brindaron apoyo emocional, apoyo mental, mi psicóloga que literalmente me sacó de tinieblas a luz en el nombre de Jesús, mis nutricionistas, las personas que me ayudaron a tomar esos cuatro elementos con los que la palabra nos llama a amar al Señor con todo, nuestro corazón, nuestra alma, nuestra mente y nuestras fuerzas, y traerlos al alineamiento de Cristo y empezar a ordenar y a sanar.

0: con Montesanto. Ruge.
1: Un mentor es un entrenador para la vida y no hay ninguno como un buen padre que acompañe a sus hijos y les ayude a mejorar cada día. Ser mentor es instruir a partir de la experiencia adquirida con los años, tener paciencia para explicar lo que se ha aprendido y fortalecer en medio de los desafíos. Ser mentores implica ser generosos con nuestro tiempo, inspirar confianza, ser comprensivos, respetar la diferencia de criterio y estar dispuestos a dar lo mejor de nosotros mismos. Si deseamos convertirnos en buenos padres, debemos estar presentes en los momentos cruciales de nuestros hijos y asumir el privilegio que nos otorgan de ser sus mentores. Guía a sus hijos a la excelencia. Esta es una tarea que toma toda una vida. Le habla Sixto Porras de Enfoque a la Familia.
2: Visite enfoquealafamilia.com.
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0: Jesús, mi fiel amigo.
1: Pablo, en el libro de los Filipenses, estaba seguro, segurísimo de algo. Y me gusta porque pone las cosas en su perspectiva correcta. Él dijo, estoy seguro de que Dios, quien comenzó la buena obra, la va a terminar y la va a perfeccionar. Esto pone en correcto orden de que Él fue el que inició el trabajo en mi vida, en tu vida. Y no solo eso, que prometió que así como Él fue el que la comenzó, la obra en ti y en mí, Él promete que la va a terminar. Esto habla de la fidelidad de Dios en completar y transformar en nuestra vida. Que Dios nos ayude a ver los procesos difíciles, sí, esos momentos incómodos, como parte de su propósito. No para destruirnos, sino para seguir trabajando y acercándonos a Él, cumpliendo su obra en ti.

0: Montero, eres todopoderoso.
1: La próxima canción que vas a escuchar aquí en Fusión, espero fortalezca tu fe. Habla un poco, me hace recordar la historia que encontramos en la Biblia, donde los discípulos se montaron en la barca con Jesús, muy confiados. Ellos querían ir para donde Jesús iba. Pero en la trayectoria, los vientos comenzaron a soplar fuertemente y las aguas a moverse demasiado de fuerte. Esto me recuerda a cuando pasamos por esos momentos, esas temporadas difíciles en nuestras vidas. Pero así como Jesús, Él estaba en la barca. La tormenta estaba sucediendo y Él estaba en la barca, tranquilo. Es más, estaba dormido. Y aparentemente en nuestras vidas Él se duerme, pero Él siempre está trabajando. Y con solamente su voz, la tormenta se calmó. Y Él sigue estando en control. Escuchemos.
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0: Funky, soy tu Dios.
1: Padre nuestro, el pan nuestro de cada día, dánoslos hoy. Señor, gracias por tu provisión del día de hoy. En ti tenemos todo lo que necesitamos. Amén. Escuchas a Brenda, recordándote el poder de la gratitud en el día a día. Fusión.

0: con Evan Craft. Lléname.
1: Gracias, Señor, por la oportunidad que nos das de fortalecer nuestra fe a través de la música, recordando tu palabra, tus promesas. Sigue cumpliendo tu propósito en nuestras vidas. Amén. Yeah.

0: español con Unified Sound. ¡Aleluya!
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0: Israel con New Breed, coritos de corazón.
1: Bueno es Dios y hoy 28 de septiembre Él sigue siendo bueno. Te acompaña Brenda, esto es Fusión. Recibamos fuerzas para continuar con el día de hoy.

0: Estos son en español. En esto creo.
1: Esto es Fusión, te acompaña Brenda y en la comunidad de oración, donde tú puedes compartir tu petición de oración y unirte con nosotros a orar por todas las peticiones que hemos recibido. Quiero orar en esta hora por Yamilet. Señor, te pido por la vida de esta joven. Padre, te pido que tú, Señor, le des fuerzas para continuar hacia adelante, que tú le des sabiduría para tomar las decisiones correctas, aun cuando esto requiera más esfuerzo y trabajo. Señor, te pido por su familia, que tú la sigas uniendo, que tú sigas trabajando en ellos. Señor, sigue cumpliendo tu propósito y sé que lo vas a hacer porque tú prometes terminar la obra que comenzaste en ella. Te doy gracias por su vida. En el nombre de Jesús.

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0: Beat. Simplemente gracias.
1: Simplemente gracias por ser parte de Fusión, por escuchar, por los mensajes. Hoy tuve la oportunidad de hablar con Lourdes y ella llamó para pedir oración, pero también dejó ánimo con las palabras que me compartió acerca de Fusión, de la compañía, de cómo Dios usa las canciones y los mensajes para fortalecer su fe. Y te doy gracias a ti también por ser parte de esta familia.
2: No sé si

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0: Spanish en español. Adiós al ayer.
1: Que mucho escuchamos y también repetimos este versículo bíblico. Esta fusión te acompaña, Brinda. No te preocupes por nada, más bien en toda ocasión, con oración y ruego, presenta tus peticiones a Dios y dale gracias. Ay Dios, ayúdanos a preocuparnos menos, a orar más y agradecer.

0: Dios, la Iglesia.
1: ¿Cómo se ve? ¿Cómo se ve en acción lo que la Biblia nos llama a no preocuparnos, a orar en todo tiempo y a dar gracias? Y te habla Brenda. ¿Cómo se ve eso en acción? Bueno, habrá varias maneras, ¿verdad? Y cada uno de nosotros lo puede aplicar de diferentes formas. Te comparto en una que llevo en esta etapa de mi vida poniendo o tratando lo posible de poner este mandato en práctica. Y es con mis hijos, que ya están en su etapa adulta, tomando sus propias decisiones, haciendo, viviendo su vida. Y yo acá, queriendo decir no, sí, no, pero ¿qué haces? Por allí no, por acá sí. Y esto me puede traer como mamá mucha preocupación. Pues cada vez que viene la preocupación, trato de acordarme, le pido a Dios que me ayude todos los días, de que cuando venga la preocupación, cambiarlo por oración y darle gracias, sabiendo que Él está en control de sus vidas.

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1: Samuel Trock, fiel.
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0: Travi Joe, Daniel Calvetti y Gateway Worship Español, danzando.
1: Le pido a Dios que te ayude a danzar en cada temporada, aún más en las difíciles, porque tienes tu mirada puesta en Él. Te habla Brenda, hasta aquí mi compañía. Ya mismo llega Miguel, sigue conectado. ¡Bendiciones!

Saludos a todos los que escuchan Fusión desde las prisiones. Nadie está demasiado lejos del alcance de Jesucristo. Acerquémonos pues confiadamente al trono de la gracia para alcanzar misericordia y hallar gracia para el oportuno socorro.

0: Miel San Marcos, los muros caerán.
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0: Vacation Español con Lakewood Music Español. Nunca fallarás.
1: Muy buenas tardes, soy Miguel y estaré aquí acompañándote en tu camino a casa hasta las 6 de la tarde. Y pues la meta del día de hoy, empezar con Jesús, quedarse con Jesús y terminar con Jesús. Una vez más, empezar con Jesús, quedarse con Jesús y terminar con Jesús. Que estemos conscientes de su presencia este día, esta semana y pues siempre. Vamos a disfrutar el ride con Dios a nuestro lado.

0: Marco Barrientos con Ivonne Muñoz, Sin Reservas.
1: Gracias por escuchar a Miguel aquí en Fusión, la voz de la armonía. Este es el día que hizo el Señor. Nos gozaremos y alegraremos en él. Today is a good day.

0: What's up, Subiel? Y hace poquito dijimos que vamos a empezar con Jesús, vamos a quedarnos con Jesús y vamos a terminar con Jesús este día. Y pues una manera práctica de hacer eso es orar y agradecer. Escuchemos este mensaje de Carlos Erazo.
1: Y es que solo hay dos cosas que la Biblia dice que necesitas hacer repetidamente, todos los días, mañana, tarde y noche, cada momento posible. La Biblia dice, haz esto una y otra vez en los Salmos, Filipenses, Colosenses, Tesalonicenses. Jesús hizo esto todo el tiempo. La ciencia hoy también confirma que hacer esto elimina la ansiedad, el estrés, las emociones tóxicas, los pensamientos negativos. Y estas dos cosas son la oración y el agradecimiento. Los estudios hasta la fecha han encontrado que la ansiedad y la gratitud, por ejemplo, no pueden existir en tu mente al mismo tiempo, porque tu mente no puede procesar información negativa y positiva al mismo tiempo. La ansiedad y la gratitud son como dos compañeros de cuarto que son incompatibles el uno con el otro. Si uno está presente, el otro se tiene que ir. Y es que a través de oraciones de agradecimiento es que echas fuera esos sentimientos negativos, esa ansiedad, esas emociones tóxicas. Y no es por nada que la Biblia dice, practica la oración y el agradecimiento. Y en otras palabras, eso es lo que eso significa. Conviértete en un experto al hacer eso. Practícalo una y otra vez. Ora más, agradece más. Y la Biblia te garantiza que al hacerlo una y otra vez, vas a experimentar paz.

0: Que dice el coro. Cuando levanto mis manos.
1: Da-da-da. Samuel Hernández, levanto mis manos.
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0: con Pedro Pablo Quintero. Lo que pasó, pasó.
1: Estás en Fusión. Escuchemos este pasaje de la Biblia que se encuentra en Proverbios 2. La importancia de la sabiduría.
2: Hijo mío, presta atención a lo que digo y atesora mis mandatos. Afina tus oídos a la sabiduría y concéntrate en el entendimiento. Clama por inteligencia y pide entendimiento. Búscalos como si fueran plata, como si fueran tesoros escondidos. Entonces comprenderás lo que significa temer al Señor y obtendrás conocimiento de Dios. Pues el Señor concede sabiduría. De su boca provienen el saber y el entendimiento. Al que es honrado, Él le concede el tesoro del sentido común. Él es un escudo para los que caminan con integridad. Él cuida las sendas de los justos y protege a los que le son fieles. Entonces comprenderás lo que es correcto, justo e imparcial, y encontrarás el buen camino que debes seguir. Pues la sabiduría entrará en tu corazón y el conocimiento te llenará de alegría.

0: es con Gilberto Daza. Nunca se acaba.
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0: Latinoamérica, la bendición.
1: La pregunta de este mes, ¿por qué amas ser hispano, latino aquí en los Estados Unidos? Una vez más, ¿por qué amas ser hispano, latino aquí en los Estados Unidos? Déjanos saber llamando el 1-800-602-4014. Una vez más, 1-800-602-4014.

0: Alexis Aray con secreto y Samuel Ash, borrón y cuenta nueva.
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0: Hey, te acompaña Miguel este lunes. Oremos juntos. Querido Dios, miramos hacia atrás y te damos gracias por tu fidelidad. Miramos el presente y te damos gracias por tu presencia. Y miramos el futuro y te damos gracias porque tú estás allí también. Confiamos en ti, papá, en el nombre de Jesús. Amén.
1: Que suene el despertador.

0: andará con Falcom R. Que suene el despertador.
1: Estás con Miguel, aquí en Fusión, compartiendo esta hermosa jornada de la vida contigo. Turn it up and let's enjoy the ride.

0: México. Tú me llamas.
1: Hola, Matilde. Gracias por llamar y cuéntenos por qué amas ser mexicana, hispana, aquí en los Estados Unidos.
2: Sí, hola, Miguel. Te lo comparto. Yo tengo aquí más de 26 años y este país me ha enseñado lo que es la disciplina del trabajo, lo que es la disciplina de estar con tu familia, la disciplina de hacer las cosas constantemente. La disciplina. Aquí encontré la disciplina de encontrar a Dios, de encontrarme con Él cada mañana y me doy cuenta que Él me bendice en este país proveyéndome en todo lo que yo necesito. Gracias por esta estación, me encanta, los escucho desde que empezaron, me encantan tus reflexiones, Miguel, gracias.
1: La disciplina es importante, y gracias, Matilde, y gracias a Dios. Le mando un fuerte abrazo.

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Les queremos agradecer por su apoyo. Esperamos que sigan disfrutando de esta música del Misterio Ecos. Les mandamos un fuerte abrazo donde sea que estén y sigamos juntos en esta carrera.

Girls con Ecos y Samu Robles. Cantaremos Que Cante la Iglesia. Gracias por escuchar a Miguel aquí en Fusión, la voz de la armonía. Este es el día que hizo el Señor. Nos gozaremos y alegraremos en él. Today is a good day.

0: en ti.
1: Feliz mes de la herencia hispana. Soy Miguel y yo estoy orgulloso de ser mexicano porque los mexicanos son amables, divertidos y muy creativos. Tiempo atrás fui a Guanajuato, México. Y no, hombre, deberías de ver cómo la gente saluda a todo el mundo. Cómo los niños andan a juegue y juegue en las calles. Y los colores de las casas y las decoraciones tan vibrantes que hay en todos lados. Me acuerda de la película de Coco. ¿Sí sabes? Y pues claro, la comida, inigualable. Casi subo 10 libras en la semanita que estuve allí. Con los frijolitos, un quesito fresco y la salsita molcajeteada y una coquita fría. Chale, y qué bueno es celebrar que podemos traer nuestra cultura aquí, en nuestro hogar en los Estados Unidos. Qué bendecidos somos, ¿no? De poder ser hispanos.

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0: Sí, amamos ser hispanos, pero más allá, amamos ser hijos de Dios. Hay una realidad, bueno, santo y justo, solo hubo uno. Y su nombre es Jesús. Escucha esto.
1: Algunos creen que la Biblia enseña que aquí hay gente buena, aquí estamos algunos de nosotros, y allá hay gente mala, y aquí está aquella gente que hace aquellas cosas. Eso no es lo que la Biblia enseña. La Biblia enseña que aquí hay gente mala, y aquí estoy yo, y solamente hay uno bueno, y ese es Jesús. Y el bueno dio a los malos y dio su vida por los malos para que estos que estaban aquí, que somos malos, fuéramos reconciliados con Dios. Y el precio fue su vida entera y su sangre. Y si estás viendo esto, si estás aquí con nosotros, necesitas saber esto. Jesús ama a pecadores como tú y yo. Jesús tiene gracia. Esta es la buena noticia. Que no importa quién eres, no importa cuál es tu raza, tu color, tu cultura, el idioma que hablas, cualquier cosa, no sé cuál es su trasfondo. Si estás aquí escuchando esto, el mensaje es que Jesús te ama y lo que tiene para tu vida es gracia. No era.

0: worship. Su nombre es Cristo.
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0: Músico con Kim Richards. Enamora.
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0: Marcela Gándara, un viaje largo.
1: Ha sido largo el viaje, pero al fin llegué.
2: Feliz mes de la herencia hispana, soy Miguel y a mí me gusta que como hispanos viviendo aquí en los Estados Unidos no somos 50-50, 50-50, somos 100 y 100. Yo soy 100% mexicano y 100% americano. Y a lo mejor eres residente queriendo ser ciudadano de los Estados Unidos. Te informo que hay un curso gratis aquí en el este de Texas que puedes tomar, traído a ti por la organización Monarca Initiative. Puedes encontrar más información en mifusion.com, sección eventos.

0: Señor. Celebraremos en tu casa.
1: Danilo Montero, la casa de Dios.
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0: Chef Español con Paloma Ramos. No tengo nada.
1: All right. Convirtamos nuestras peleas a propósito. Estás en Fusión, soy Miguel, and it's story time. En la Biblia, un papá le trajo a Jesús a su hijo, quien sufría porque estaba poseído por un espíritu malo. El niño estaba beat up, estaba sufriendo, y ya te imaginas que sus padres también. El papá le explicó a Jesús que pidió a sus discípulos a que lo expulsaran, pero no pudieron. Los discípulos de Jesús estaban en medio de un argumento con los maestros de la ley. Ahora, yo no estaba allí, pero me imagino que discutían de que por qué no podían expulsar ese espíritu malo del niño. Y me pregunto, ¿qué tal si los discípulos estaban demasiado ocupados en tratar de probar un punto que se separaron de la habilidad de hacer una diferencia en el momento? ¿Qué tal si se olvidaron de lo más importante? Llevar a un joven necesitado directamente a Dios. ¿Qué tal si nosotros somos como los discípulos de Jesús y necesitamos que cambiar el enfoque? Y en vez de tratar de buscar la aprobación de una audiencia, mejor nos enfocamos en cultivar una mayor dependencia en Dios. Y así poder ayudar a los demás y ser un buen hermano. ¿Qué tal si convertimos nuestras peleas a propósito?
2: Mil

0: Kraft, buen hermano.
1: Estás con Miguel, aquí en Fusión, compartiendo esta hermosa jornada de la vida contigo. Turn it up and let's enjoy the ride.
2: Diga conmigo, no me avergüenzo del Evangelio.

0: Tacos con Matthew Morales. No me avergüenzo.
1: Te acompaña Miguel, y ya que estamos en este tema de no avergonzarnos del evangelio y ser un buen hermano, te cuento que ayer nuestro grupo pequeño de la iglesia salí pero bien inspirado. Mi amigo César, shout out, nos platicó que durante la semana él se iba al parque a caminar y regalar aguas frías. Y todos nos quedamos como que, oh my gosh. Y es que César, aunque tenga 20 años, aunque sea joven, él no se avergüenza porque hay gente necesitada. Gente que tiene sed. No solo de esa agua física, sino esa agua espiritual que solo ofrece Jesús. Y me pregunto, ¿y qué vamos a hacer nosotros en nuestra comunidad esta semana para amar a nuestro prójimo? Como hijos de Dios, somos diferentes, llamados a marcar la diferencia.

0: Saraí Rivera, Jesús.
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0: Melody Adorno. Sonido del Cielo, versión estudio.
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0: Revolution Español con Unified Sound. ¡Aleluya!
1: ¡Hey familia! ¡Feliz lunes! Te acompaña Miguel y el autor Bob Goff escribió: ninguno de nosotros seremos recordados por nuestros logros. Seremos recordados por nuestro amor. Así lo dijo nuestro Señor Jesús, ¿no? Que así el mundo sabrá que somos sus discípulos y tenemos amor los unos a los otros. Y pues una manera práctica de hacer esto esta semana es dos cosas. Uno, celebrar las victorias de los demás, mandándoles un pastel con un globo, decorar su carro, darle unas flores. Y número dos, también pararse con las personas en medio de sus fracasos, con una llamada, un mensaje de texto, un tiempo para platicar y orar. Seremos recordados por nuestro amor.

0: tierra, las avispas.
1: Estás en Fusión, empezando esta semana con un corazón agradecido. Danilo Montero nos comparte esta reflexión.
2: La gratitud es poderosa porque te empuja a reconocer que si tú eres objeto de bondades, tú quieres ser bondadoso con los demás. ¿Y qué hace eso en un matrimonio? Los une. ¿Qué hace eso en una amistad? La hace recíproca. ¿Qué hace eso en una iglesia? ¿Qué hace eso en una sociedad? Hace que las comunidades se unan más. Usted hace muchos esfuerzos porque usted reconoce que usted ha recibido algo y está agradecido y por lo tanto quiere darle a los demás. Usted se mueve para darle a los demás, movido por la gratitud. Es poderosa.
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0: entero. Abre mis ojos.
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0: Casa con Músico. Todo y nada remix.
1: Go to God first and most. Ve con Dios primero y más. La Biblia dice, no se inquieten por nada. Más bien, en toda ocasión, con oración y ruego, presenten sus peticiones a Dios. Y denle gracias. Y la paz de Dios, que sobrepasa todo entendimiento, cuidará sus corazones y sus pensamientos en Cristo Jesús.
2: Ay, deja que mañana traiga su propio afán. No todo es controlable, pero Dios tiene un plan. Pensar mucho en el pasado o mucho en el futuro hace que la ansiedad

0: Porque yo sé, Dios, que tú guardarás en completa paz a todo aquel cuyo pensamiento persevera en ti. Porque en ti confía.
1: Funky, calma.
2: Hold up, espera, frena y presta atención un ratito con Nati Giraldo. ¿Qué nos cuentas, Nati?
3: Te cuento algo que no estaba en el itinerario, pero terminó siendo una gran lección. Llegamos a El Salvador, súper emocionados. Pupusas, la gente, surfear. Teníamos planes buenísimos. Lo que no estaba en los planes era estar enfermos. Todo empezó con Hugo. Tos, malestar y ¡boom! Fiebre. Después, como efecto dominó, literalmente fuimos cayendo uno a uno. Matías, Isabela y yo no. Firme como mamá guerrera, cuidándolos a todos. Hasta que caí yo también. Fiebre altísima, calor insoportable, me sentía miserable. En ese momento pensé, ya no puedo más. Hasta aquí llegué. Se acabó este viaje. Y siendo honesta, creo que todos hemos tenido momentos así. Donde no quieres avanzar, no tienes fuerzas ni ganas. Ni siquiera sabes qué hacer. Pero ¿sabes qué? Justo ahí, en ese punto donde ya no puedes más, es donde algo cambia. Porque cuando estás débil de verdad, es cuando Dios puede hacer lo que tú no puedes. Y lo recordé en medio de esto. Él es el que fortalece al cansado y acrecienta las fuerzas del débil. No fue instantáneo, pero poco a poco Dios fue dando fuerzas otra vez. Así que si hoy te sientes así, sin energía, sin ganas, frustrado, no estás en el final, estás en un punto de encuentro, donde tú ya no puedes, pero Dios sí.

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0: Dios, la Iglesia.
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0: Absurdo con AZ Family. Cuando yo te conocí.
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0: ese lugar.
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0: tormenta.
1: Quique Pavón con Renan Carías. Paz en la tormenta.
2: En Cristo tenemos paz y la mera neta, a veces a mí se me va el avión y mis estados de ánimo como que se bajan. Empiezo a pensar y pensar y pensar y pensar y pensar. Y pensar y pensar un poquito más. ¿Qué tal si esto pasa? ¿Qué tal si lo otro? En inglés se dice que eres un overthinker. ¿Te identificas? Man, yeah. Pero qué bueno que podemos detenernos aquí en Fusión y decir, hold up, no, Dios es el que tiene el control. Y sí o sí, los humanos siempre estaremos pensando, we're always overthinking, pero qué tal si enfocamos nuestros pensamientos en la verdad de la palabra, en vez de esos escenarios que nos inventamos en la cabeza. Leo este salmo, el Salmo 42, y dice: ¿Por qué voy a inquietarme? ¿Por qué me voy a angustiar? En Dios pondré mi esperanza y todavía lo alabaré. Él es mi Salvador y mi Dios. Amén.

0: López. Tiempo perfecto.
1: Dios sabe muy bien los planes que tiene para tu vida. Planes de bienestar y no de calamidad, a fin de darte un futuro y una esperanza. Confía en Él.
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0: Worship, hermoso momento.
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Biblia. Un día, Jesús, fatigado del camino, se sentó junto a un pozo, a well. En eso llegó a sacar agua una mujer. Y Jesús le dijo, dame un poco de agua. La mujer no sabía que él era Jesús, entonces medio confundida, ella le contestó, ¿cómo se te ocurre pedirme agua? Si tú eres judío y yo soy samaritana. En aquel entonces estos dos grupos no se hablaban pues, como los de las Chivas y los de la América. No es cierto, es broma. Y man, amo a Jesús. Jesús le respondió, todo el que beba de esta agua volverá a tener sed, pero el que beba del agua que yo le daré no volverá a tener sed jamás. Wow, esto me enseña que mientras otros rechazan, Dios se acerca. Solo Dios satisface la sed de nuestras almas. Amigo, ¿tienes sed? Corre al Dios que te ama. Solo Él da vida, perdón, amor y propósito. Al final, la mujer se dio cuenta que Jesús era o es el Cristo, el Salvador. El único que puede salvar y satisfacer.

0: Elevation Worship, ven ante su trono.
1: Y pues ya que estamos en esta radio de música fusión, aquí Luis Morales de Miel San Marcos nos comparte esta reflexión.
2: La mayoría de nosotros tenemos una lista de canciones favoritas que escuchamos constantemente. Yo le preguntaba al Señor, Señor, ¿y tú tienes Spotify?
1: ¿O fusión?
2: ¿Cuál es tu playlist favorita? ¿Escuchas a Miel San Marcos? ¿Te gusta el reggaetón? Y me acordé lo que Dios le dijo en una ocasión a Israel en Amós 5:23. Le dijo, aleja de mí el ruido de tus cantos, porque no quiero escuchar la música de tus arpas. Antes de eso, prefiero que vivas en justicia. Y entonces me doy cuenta que la música que Dios reproduce es la adoración que ofrecemos todos los días con nuestra vida, con nuestras acciones, con nuestra obediencia. Cuando nos alejamos del pecado, cuando nos alineamos a su palabra. Las playlists de Dios somos cada uno de nosotros. Él dice, hoy voy a darle play a Luis, a Samaria. Hoy voy a darle play a Matthew, a Francesca, a Isabela. Entonces puedo resumir que no es la música que a Dios le gusta, sino la vida que a Dios le agrada.

0: con Essential Worship. Gracias, Dios.
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0: Shakers. Que la alabanza despierte.
1: Hola Matilde, gracias por llamar y cuéntenos por qué ama ser mexicana, hispana, aquí en los Estados Unidos.
2: Sí, hola Miguel, te lo comparto. Yo tengo aquí más de 26 años y este país me ha enseñado lo que es la disciplina del trabajo, lo que es la disciplina de estar con tu familia, la disciplina de hacer las cosas constantemente.
1: ¿Cómo?
2: La disciplina. Ah. Aquí encontré la disciplina de encontrar a Dios, de encontrarme con Él cada mañana. Yeah. Y me doy cuenta que Él me bendice en este país proveyéndome en todo lo que yo necesito.
1: Yeah.
2: Gracias por esta estación, me encanta, los escucho desde que empezaron. Me encantan tus reflexiones, Miguel. Gracias.
1: La disciplina es importante. Y gracias, Matilde. Y gracias a Dios. Le mando un fuerte abrazo.

0: Alexis Aray con Secreto y Samuel Ash, Borrón y Cuenta Nueva.
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0: Wells con Christine DeClario. Tu poder.
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0: tan bello es el Señor.
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0: Español con Unified Sound. Aleluya.
1: Oremos juntos. Querido Dios, espacio te haremos. Rendimos nuestra voluntad a la tuya. No solo queremos que seas el salvador de nuestras vidas, sino también el Señor de nuestras vidas. Haz tu voluntad de nosotros, papá, en el nombre de Jesús. Amén.

0: Espacio de Are.
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0: North Point en vivo con Seth Condrey, tu gran amor.
1: Desi, ya estuvo, ya me despido el día de hoy. Gracias por escuchar Fusión y gracias por formar parte de este ministerio. Si has donado, si has compartido la emisora con otros o si has orado por nosotros para que esta obra siga adelante, muchas, muchas gracias. Nuestro deseo es apuntar a la gente hacia Jesucristo a través de la música y los mensajes, y tú formas parte de eso. Son muchas gracias. Soy Miguel y como siempre, hasta mañana primero Dios. ¡Un abrazo! ¡Bye!

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Buenas tardes, familia. Qué bueno encontrarnos este lunes. Y quizás vienes manejando de regreso a casa y estás con los niños. Ellos ya se están preguntando, ¿qué vamos a cenar? Falta mucho, tengo hambre. Soy Jendrix y estaremos juntos hasta las 10 de la noche. ¿Y sabes? Cuando llegué a Estados Unidos hace como unos 5 años atrás, no conocía a mis vecinos y poco a poco, con un saludo, con una sonrisa y un hello, comenzamos a conectar. Y de eso quiero hablarte hoy. Dios conoce exactamente dónde te puso y puede usarte allí para mostrar su amor. Así que quédate y disfruta de la programación que tenemos en Fusión.

0: Barrera. Dios está aquí.
1: 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Gracias por compartir tu tiempo y espacio con nosotros. Entre risas, comida y abrazos en la mesa, experimentamos el amor y fidelidad de Dios.

Y estamos todavía en el mes de la herencia hispana y de repente puedes tener vecinos de diferentes culturas y no los conoces. Por eso quiero preguntarte, ¿hace cuánto vives en el lugar allí donde estás? Quizás conoces muy bien a tus vecinos o tal vez hay uno que ves salir temprano, regresa en la tarde y después de años todavía solamente le saludan así de lejos.

¿Sabes por qué te lo digo? Porque hoy es el día de los buenos vecinos. Y qué bendición tener cerca personas que puedan estar pendientes unas de las otras. ¿Sabes? Quizás hoy puedes comenzar, si no conoces a tu vecino o eres nuevo en tu vecindario, con una sonrisa. Saludar, aprender su nombre, decirle, hola vecino, hi. Soy Jendrix y estás escuchando Fusión, la voz de la armonía. Sigue disfrutando.

0: Montero, eres todopoderoso.
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0: adorno. Sonido del cielo, versión estudio.
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0: Rivera, cada mañana.
1: Un mentor es un entrenador para la vida y no hay ninguno como un buen padre que acompañe a sus hijos y les ayude a mejorar cada día. Ser mentor es instruir a partir de la experiencia adquirida con los años, tener paciencia para explicar lo que se ha aprendido y fortalecer en medio de los desafíos. Ser mentores implica ser generosos con nuestro tiempo, inspirar confianza, ser comprensivos, respetar la diferencia de criterio y estar dispuestos a dar lo mejor de nosotros mismos. Si deseamos convertirnos en buenos padres, debemos estar presentes en los momentos cruciales de nuestros hijos y asumir el privilegio que nos otorgan de ser sus mentores. Guía a sus hijos a la excelencia. Esta es una tarea que toma toda una vida. Le habla Sixto Porras de Enfoque a la Familia.
2: Visite enfoquealafamilia.com.

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1: Soy Jendrix, te cuento mi historia. Hace 2 años llegamos a nuestra nueva casa con el camión de mudanza y un carro del vecino hacía bastante difícil poder entrar. Tocamos la puerta para preguntar si podía moverlo, pero finalmente no fue posible. Y mi esposo José tuvo que hacer maniobras para poder entrar con el camión. Y aquello no salió como nosotros queríamos, pero un momento incómodo no tenía por qué definir la relación que tendríamos con nuestros vecinos, ¿verdad? Nosotros seguimos saludándolos, sonriéndole y mostrándole respeto. Porque reflejar el amor de Cristo significa decidir cómo voy a tratar a otros, aún cuando las cosas no comiencen como esperaba. Y no se preocupe, porque después todo mejoró con nuestros vecinos.

0: México con Pedro Pablo Quintero. Lo que pasó, pasó.
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1: Planet Shakers, nada es imposible.
2: Soy Yendrix y estás escuchando Fusión, la voz de la armonía. Gracias por continuar conmigo. Y quiero que imagines esto. Imagina que un vecino acaba de mudarse y está bajando cajas. O ves a alguien intentando cambiar una llanta mientras tú vas deprisa. ¿Pasamos de largo o nos detenemos? Bueno, te comparto lo que dice Proverbios 3. Dice, no te niegues a hacer el bien cuando tuvieres poder para hacerlo. Y quizá hoy, si está en tus manos ayudar a cargar algo, sostener una puerta o simplemente preguntar, ¿necesitas ayuda? Hazlo, claro que sí. Que una acción sencilla permita que alguien vea la transformación que Jesús ha hecho en tu vida. Y mientras meditas en eso, vamos a escuchar esta canción de Gabriel de Jesús llamada Tu amor por mí. Sí, Jesús te ama.

0: Como el Troc, con Pablo Quintero, mi canción.
1: Este fin de semana escuché una predicación de Charles Stanley, uno de esos pastores que disfruto escuchar, bueno, aparte de mi esposo José. Y él enseñaba sobre amar a otros. Él decía, "If you love someone, you're going to express it." Si amas a alguien, ese amor se va a expresar. Y me encanta porque el amor de Cristo no debería quedarse solamente en lo que decimos. Esta semana, mira a tu alrededor, saluda o ayuda a alguien que necesite y deja que esa persona pueda conocer un poquito del amor de Jesús a través de ti.

0: Alexis Aray con Secreto y Samuel Ash. Borrón y cuenta nueva.
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0: Chicos with tu fidelidad.
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